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0: gracias, buenas noches. Muchísimas gracias por todo.
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1: Cuatro de la mañana con 32 minutos. Buenos días, bonita madrugada de hoy lunes festivo, día de la Asunción del Señor, Ascensión del Señor al cielo. Día festivo, 4:34 minutos de la mañana. Sean ustedes muy saludados y bienvenidos también a Bésame Radio 88.6 hasta hora de la madrugada. Nati Montenegro con ustedes acompañándolo con buena música y buena información hasta hora del día, iniciando este día siempre con la bendición de Dios, esperando que ustedes amanezcan con salud, agradecimiento y amor bonito en sus corazones, que estén disfrutando de este puente. También los que están trabajando hasta ahora, un saludo cordial a mis amigos conductores. También un saludo, siempre en compañía de la mejor de las 88.6 FM, Bésame, la más apasionada. Recuerda nuestro WhatsApp, 320-88-88-88-88-6. 320-88-88-88-6 para tu reporte de sintonía, desde donde nos estás escuchando. ¿Desde qué punto, desde qué localidad, desde qué barrio, desde qué lugar de Barranquilla o del mundo nos estás sintonizando hasta ahora? Un saludo también muy cordial y un abrazo cálido a toda nuestra audiencia internacional que nos escucha a través de www.besame.fm. Buen día, buen día. Vamos con esto que es Cama y Mesa de Roberto Carlos. Ya seguimos con el reporte de sintonía.

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Muy, muy buenos días, familia Bésame Radio 88.6. Ya son las 5 de la mañana y qué alegría, qué felicidad poderlos acompañar hasta ahora de la madrugada. Mi gente madrugadora, trabajadora o simplemente que está tomándose hasta ahora su cafecito y que prende su radio muy juiciosamente o en su aplicación desde el celular Bésame Radio para escuchar la buena información y la buena música aquí en Bésame Radio 88.6. Ya están aquí reportando sintonía el señor José Navarro, muy juicioso desde tempranito, me dice buenos días Nati, por aquí está mi querida Elsa Huelvas, también dice buenos días Nati, firme con Elsa Huelvas. Por acá me dice buenos días Nati, desde el barrio Las Moras, territorio Bésame, me dice Jairo Escorcia Uribe, buen día. Mi querida Miriam Acuña también está en sintonía con nosotros en Bésame. Por acá también me dice mi hermosa Julie Pérez, un abrazo para ti, siempre en sintonía, Nati, hermosa, bendiciones. Por acá también llegan y me dicen, Nati, buenos días, bendiciones para ti y para toda la familia Bésame, reportando sintonía desde Baranoa, territorio Bésame. Está Saibi Mendoza en compañía de su querido esposo Luis Gutiérrez, siempre en sintonía, es verdad, siempre ellos están ahí acompañándonos, conectados en los 88.6. Jorge Flores también me dice, firme Nati, aquí en Bésame, desde Miramar. Bueno, un saludo muy cordial para todos nuestros oyentes. Gracias por la fiel sintonía y un saludo también para los que nos escuchan fuera del país a través de www.besame.fm. Saludos, saludos, bendiciones. Espero hayan despertado con mucho agradecimiento y amor bonito en sus corazones por un nuevo día, un nuevo despertar. No todos cuentan con esa misma bendición, así que hay que estar alegres y agradecidos. Seguir luchando por nuestros sueños día a día, sin rendirnos. Bueno, llega la buena información aquí en Bésame Radio. El Ministerio de Agricultura activó un plan nacional para preparar al campo colombiano. Para preparar al campo colombiano ante el posible fenómeno del Niño entre el 2026 y 2027, que podría traer fuertes sequías en varias regiones del país. Según el IDEAN, la DIMAR, ya hay señales de transición hacia un evento del Niño de alta intensidad para finales del 2026. Recordemos que el fenómeno del Niño es sequías, altas temperaturas. El gobierno busca proteger la producción de alimentos y reducir el impacto climático sobre la producción rural. Entre las principales medidas están campañas de uso eficiente del agua, cosecha de aguas lluvias, recuperación de suelos y apoyo técnico a agricultores a través de las mesas técnicas agroclimáticas. El plan incluye créditos especiales, seguro agropecuario e incentivos económicos para ayudar a los campesinos a enfrentar las pérdidas por sequía durante el fenómeno del Niño. Finalmente, el gobierno anunció campañas sanitarias para proteger cultivos y animales y pidió a gobernadores, alcaldes y productores a activar desde ya sus propios planes de prevención. Ya son las 5 de la mañana con 4 minutos. Siguen reportándose. Buenos días, buenos días. Dice la noticia sobre el Banco de la República, que podría subir las tasas de interés después de las elecciones presidenciales, lo que encarecería créditos de vivienda, consumo y tarjetas. Analistas aseguran que el banco mantuvo las tasas estables antes de los comicios para evitar presiones políticas, pero advierten que la inflación sigue alta y obligaría a futuros aumentos. Así que el Banco de la República habría pausado temporalmente nuevas alzas de tasas para evitar tensiones políticas antes de las próximas elecciones, que ya recordemos que son el 31 de mayo. 5 de la mañana con 4 minutos, sigue la buena música. Saludemos también por aquí a nuestra querida Delia Terán, que dice, Nati, buenos días, feliz inicio de día. Dicen por acá, en sintonía desde Carrizal, territorio Bésame, me saluda DJ Mello, Bam Bam. Compláceme por fanático en la canción Corazón Mágico de Diango, listo. Buenos días, Nati, terminando ya turno, mi querido Juan Andrade, firme, muy juiciosito él. Un amigo conductor, fiel oyente de Bésame Radio. Un saludo muy especial para ti, Juan Andrade, siempre firme con Bésame. 5 de la mañana con 5 minutos llega Ricardo Montaner con su canción Extraño Sentimiento. Ricky Martin con No Importa la Distancia. Noel Chacris con No Veo la Hora. No Veo la Hora, bueno, son las 5 con 5 minutos de la mañana.
Vicentico con los caminos de la vida. 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Qué alegría acompañarte hasta ahora. Despiértate con alegría, con esa sonrisa linda que tienes en ese rostro y agradecimiento por un nuevo día. 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
1: Cinco de la mañana con 22 minutos. Buenos días, familia Bésame Radio. Nuevamente para ustedes. Un buen día a los que apenas se están conectando con nosotros en los 88.6 y me están enviando aquí al WhatsApp de Bésame 320-88-88-88-6. Su reporte de sintonía. Por acá me dicen buenos días, Nati. Bendiciones. Está con nosotros Jonathan reportando sintonía ya rumbo a mi trabajo juicioso. Saludo, Jonathan. Gracias por la sintonía. Por acá también llega mi querido Marquitos Torres. Me dice Nati, muy buenos días. Despertando y escuchando esta linda voz. Ay, gracias, Marquitos. Un beso para ti. ¡Mua! Por acá dicen buenos días. Deseándote un día maravilloso, Nati, en manos de Dios. Desde Polonia está la bella Claudia Delgado. Un abrazo para ti. Miriam también nos saluda. Hola, Miriam. Muy buenos días, Nati. Bendiciones. Gracias por la fiel sintonía. Por acá también nos saluda Moisés. Buenos días, Moisés. Por acá el señor Víctor de la Cruz también dice firme aquí con Bésame Radio. Eso, esa es la actitud para comenzar este nuevo día con toda la energía y la alegría. 5 de la mañana con 23, dice por acá el clima para hoy en Barranquilla. Hoy ya 18 de mayo. Dice por acá, de acuerdo con la información meteorológica, se estiman vientos de 13 kilómetros por hora y la humedad promedio será para el día de hoy del 88% aquí en Barranquilla. El reporte meteorológico informa que en las primeras horas de este lunes festivo se anticipan lluvias leves y humedad del 88% y se esperan vientos leves de 13 kilómetros por hora en el sureste. En tanto, a la media mañana se prevén lluvias leves. La humedad baja un poco al 86% y vientos a 8 kilómetros por hora. En la noche no se pronostican precipitaciones y habrá vientos moderados de 22 kilómetros por hora en el noreste de Barranquilla. El pronóstico extendido en Barranquilla indica que ya para el día de mañana baja un poco también la temperatura, estaremos entre los 26 grados centígrados. Para que estén preparados y no los coja de imprevistos el clima para el día de hoy. Algunas precipitaciones según el IDEAN. Igual ustedes saben que también el clima aquí en Colombia es variable. Barranquilla transforma antiguos canales en nuevos parques. Este modelo de innovación en la infraestructura con impacto social comenzó en el emblemático malecón de Rebolo. Para todos nuestros oyentes de Rebolo, felicidades. Ahora es el turno para sectores como Bellarena, Caribe Verde y Villas del Carmen. Dice por acá, por el canal de Bellarena era normal ver pasar los cadáveres de animales y personas que caían al arroyo. Don. Esta frase salió con nostalgia de la boca de Andrés Molina, un hombre que lleva más de 30 años viviendo en Bellarenas. Bueno, para quienes crecieron en Bellarenas, convivir con el canal significaba aprender a esquivar el peligro todos los días. Cuando llovía, el agua podía devolverse hacia las viviendas. Cuando hacía sol, el olor y acumulación de basura era insoportable. Ahora, la intervención hará un nuevo parque en este sector y hace parte de la transformación urbana que adelanta la Alcaldía de Barranquilla, con el que antiguos canales pluviales empiezan a convertirse en nuevos espacios públicos para la recreación y el encuentro ciudadano, y también para embellecer a nuestra querida ciudad de Barranquilla. Así que buenas noticias para Bellarena, Caribe Verde y Villas del Carmen. 5 de la mañana con 26, ¿quién más está por aquí reportándose? Me dicen Nati, buenos días, por acá está Luis Felipe, bendiciones para ti. Por acá también llega Miriam López desde Miramar, reportando sintonía con Bésame Radio, siempre la mejor. Llega Ana Belén con su canción Derroche, Marco Antonio Solís con su canción icónica, Si no te hubiera sido, Selena, No me queda más, y Tranzas con Morí, 5 de la mañana con 26, tú escuchas Bésame Radio, la emisora más apasionada.

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1: 6 de la mañana con 10 minutos. Bonito despertar para aquellos que apenas abren los ojos y nos están escuchando en Bésame Radio 88.6. Nati Montenegro aquí acompañándolos con la buena música, la más apasionada aquí en Bésame Radio y con buena información hasta ahora también. Barranquilla recibió la máxima calificación financiera en Colombia, otorgada por la firma internacional Fitch Ratings, una de las agencias calificadoras más importantes del mundo. La decisión reconoce el buen manejo de las finanzas públicas de la ciudad, especialmente por el aumento en el recaudo de impuestos como predial e industria y comercio, lo que le permite depender menos de los recursos del gobierno nacional. Según Fitch Ratings, Barranquilla mostró un crecimiento sostenido de ingresos entre el 2021 y 2025, gracias a estrategias fiscales implementadas por la administración distrital. La calificación también destacó que el 90% de las obras y proyectos del plan de desarrollo ya están en marcha y en la ciudad ha refinanciado su deuda de manera ordenada. El alcalde de Barranquilla aseguró que este reconocimiento demuestra que la ciudad crece con solidez financiera y maneja responsablemente los recursos públicos. Además, también Fitch Ratings mantuvo la perspectiva estable para Barranquilla, lo que significa que no espera un deterioro financiero en el corto plazo. 6 de la mañana con 12 minutos, hoy 18 de mayo se celebra el Día Internacional de los Museos, una fecha creada en 1977 por el Consejo Internacional de Museos para destacar la importancia de los museos como espacios de cultura, diálogo e intercambio entre comunidades. Este año el lema será Museos uniendo un mundo dividido. Entonces, hoy, 18 de mayo, celebran el Día Internacional de los Museos. Una invitación también para nuestros oyentes a que aprovechemos y visitemos nuestro Museo del Carnaval. Un hermoso lugar lleno de cultura, tradición, historia, para también apropiarnos de nuestra cultura, rica en conocimiento y en tradición, color. Muy lindo ese lugar, Museo del Carnaval. Hoy también se celebra el Día Internacional de la Fascinación por las Plantas, una fecha creada en 2012 por la Organización Europea para las Ciencias de las Plantas, para resaltar así la importancia de las plantas en la alimentación, en el medio ambiente y la vida en el planeta. La jornada busca promover su conservación y valorar el papel de cada planta esencial para los seres vivos. 6 de la mañana con 13 minutos, sigue el reporte de nuestros queridos oyentes. Por aquí también me saluda mi querida Marcela desde el barrio Las Malvinas. Me dice Nati, firme con Bésame Radio. También me saluda por acá Andrea desde Malambo. Llega también mi querida Consuelo desde el barrio Villaflor. Me dice Nati, muy buenos días, bendiciones para toda la audiencia de Bésame. Me saluda también por acá mi querida Joy Rodríguez, hermosa, un abrazo para ti, un besote, gracias por la fiel sintonía por acá, ella me dice desde el trabajo, escuchándote, Bésame. 6 de la mañana con 14 minutos, llegan los enanitos con mi primer día sin ti, las hash con lo aprendí de ti, seguido de Alejandro Lerner con después de ti y Miriam Hernández con peligroso amor. 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
1: 6 de la mañana con 36 minutos, reciban ustedes un cálido abrazo de buenos días para hoy ya lunes, pero es lunes festivo, así que tranquilo que tiene que cogerla con suave vena y su pitillo porque hoy es un día para también un merecido descanso, así estemos trabajando 15 minuticos para respirar profundo, tomarse un rico cafecito y seguir escuchando la buena música aquí en Bésame Radio y la información útil para ustedes en la mañana de hoy. Anuncian cortes de energía en Barranquilla y Puerto Colombia para este lunes festivo. La interrupción del servicio se presentará en sectores que se concentran en el norte de la capital del Atlántico. Habrá cortes en el circuito Puerta de Oro de 8 de la mañana a 8 y media de la mañana y de 3 y media de la tarde a 4 de la tarde en sectores sin energía. Estarán la carrera 46 vía Puerto Colombia entre los kilómetros 2 al 12. Circuito Nueva Barranquilla, 8 de 8 de la mañana a 8 y media de la mañana y de 3 y media a 4 de la tarde también en sectores como la calle 100 a la calle 110 entre las carreras 46 a la 50 en Villa Santos. Desde las 6 de la mañana hasta las 2 de la tarde y de 2 y media de la tarde también estarán sin energía la Campiña, calle 84 a la calle 85. Río Mar Alto Prado, carrera 53, desde la calle 82 a la 84. Alto Prado, Granadillo, América, calle 93 a la 96, desde la carrera 43 a la carrera 46 en Tabor. Sin embargo, por condiciones operativas es posible que se presenten interrupciones entre las 6 de la mañana y las 2 de la tarde. De igual manera, para el desarrollo de arreglos y adecuaciones en la línea de Puerto Colombia y una zona rural que se realizarán breves interrupciones. También desde las 8 de la mañana a las 8 y media de la mañana y de 3 y media de la tarde a 4 de la tarde en sectores como Altos de Pradomar en Puerto Colombia, en la carrera 46 desde el kilómetro 10 hasta Pradomar. Sin embargo, por condiciones operativas es posible que se presenten interrupciones entre las 8 de la mañana y las 4 de la tarde. Bueno, esta información la pueden tener ustedes ahí a la mano también mediante nuestro WhatsApp de Bésame Radio 320-88-88-886. Me piden esta información sobre los posibles cortes de energía en Barranquilla y Puerto Colombia y les facilito esa información. Saludamos por aquí a nuestra audiencia. Me dice, buenos días Nati, deseándote un bendecido día. Está con nosotros José Eduardo Hernández desde Barranquilla con destino ya a Santa Marta. Buenos días, Nati. Feliz inicio de semana. Me saluda por acá Javier Sánchez en sintonía desde Los Cedros, Soledad, territorio Bésame. El señor Paolo Molinares también está en sintonía. Nos dice, buenos días, Nati. Excelente programación musical. Nuestra querida Consuelo también sigue aquí con nosotros en sintonía. Henry Herrera me dice, buenos días, Nati. Firme con Bésame, Henry. Marta y Maye también está con nosotros. Bésame. 6 de la mañana con 39 minutos, la información no se detiene y la buena música tampoco aquí en Bésame Radio. Ya saben, si necesitan la información sobre los cortes de energía para el día de hoy en Barranquilla y Puerto Colombia, me escriben al WhatsApp de Bésame. Cortes de energía o energía, luz, bueno, al 320-88-88-886 y les comparto esta información. Llega Jennifer Peña con Hasta el fin del mundo, Camila con Bésame. También llega Ella Baila Sola con Lo Echamos a la Suerte y José Luis Perales con Canción de Otoño. 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

Lectura del Santo Evangelio según San Juan, Juan 16, 29, 33. En aquel tiempo los discípulos le dijeron a Jesús: ahora sí nos estás hablando claro y no es parábolas. Ahora sí estamos convencidos de que lo sabes todo y no necesitas que nadie te pregunte. Por eso creemos que has venido de Dios. Les contestó Jesús: ¿de veras creen? Pues miren que viene la hora, más aún ya llegó, en que se van a dispersar cada uno por su lado y me dejarán solo. Sin embargo, no estaré solo, porque el Padre está conmigo. Les he dicho estas cosas para que tengan paz en mí. En el mundo tendrán tribulaciones, pero tengan valor, porque yo he vencido al mundo. Este es el pan de vida para el día de hoy. Levántate con esperanza y fe en tu corazón.

0: 7 de la mañana con 4 minutos. Buenos días para aquellos que se van conectando con nosotros en los 88.6. Tengan ustedes un muy excelente lunes festivo, que no es lo mismo. Gracias a Dios por permitirnos ver la luz de un nuevo día, con esperanza, con amor y con agradecimiento en nuestros corazones. Siguen conectados y reportándose al WhatsApp de Bésame 320-88-88-88-6. Agradecemos siempre la fiel sintonía con Bésame Radio. Barranquilla refuerza acciones preventivas ante posibles efectos del fenómeno del Niño. Este fenómeno climático afecta a la gran parte del país y suele traer temperaturas muy altas. Con esto hay mayores riesgos de incendios, especialmente en la región Caribe. En Barranquilla ya se está empezando a evidenciar con fuerte radiación solar y días con pocas precipitaciones. De acuerdo con los reportes del IDEAN, la ciudad llegaría a enfrentar aumento de calor generando mayor sensación térmica que afecta la salud y conllevaría una reducción de lluvias, lo que incrementa el riesgo de sequías y menor disponibilidad del agua, un mayor riesgo de incendios, haciendo la vegetación seca que sea más vulnerable y provocando un impacto ambiental significativo, ocasionando presión sobre los ecosistemas urbanos y la calidad del aire en Barranquilla. La Administración Distrital, a través de Barranquilla Verde, hizo un llamado a la ciudadanía para tener en cuenta medidas preventivas que permitan aplacar los efectos de la temporada seca. Entre las recomendaciones está hacer el uso responsable del agua, aprovechar la luz natural y desconectar siempre aparatos eléctricos que no estén en uso para reducir el consumo de energía. Asimismo, las autoridades también recomendaron no conectar aparatos que no estén en uso, evitar la sobrecarga de tomacorrientes y de extensiones eléctricas, especialmente en los días de intenso calor. Así también ayudan al bienestar en medio de las altas temperaturas y a prevenir incidentes. La alcaldía también de Barranquilla hizo un llamado para proteger las zonas verdes, evitar quemas y no arrojar basura o colillas de cigarrillo en las áreas verdes, acciones que ayudan a disminuir el riesgo de incendios y afectaciones ambientales. Les recuerdo también a nuestros queridos oyentes que apenas se han conectado con nosotros aquí en Bésame Radio 88.6, que mediante el WhatsApp de Bésame 320-88-88-88-6, les estoy compartiendo los cortes de energía que están programados para el día de hoy, lunes 18 de mayo, entre los cuales se encuentra Puerto Colombia y su zona rural. Por trabajos en línea eléctrica habrá interrupciones breves desde las 8 de la mañana hasta las 8 y media de la mañana y vuelven desde las 3 y media hasta las 4 de la tarde en sectores como Altos de Prado Mar, Lagos de Caujaral, Country Club Villa, Salgar, Sabanilla, Punta Roca, Villa Campestre y zonas de la vía al mar. También se podrán registrar interrupciones adicionales entre las 8 de la mañana y las 4 de la tarde en barrios de Puerto Colombia y Salgar. En Galapa también se realizarán trabajos técnicos en el barrio Pueblito Nuevo, específicamente en la carrera 21 con calle 15A, entre las 9 de la mañana y las 6 de la tarde. Y aquí en Barranquilla también habrán varios cortes de luz en la Campiña, Río Mar, Alto Prado, San Vicente. Bueno, si necesita esta información sobre los cortes de energía, me lo puede pedir al WhatsApp de Bésame y le comparto esta información. Ya son las 7 de la mañana con 8 minutos. Siguen por acá reportando su sintonía. Por acá un saludo muy cordial para José Luis. Un abrazo para ti, José Luis. Gracias por tu fiel sintonía. Santiago Acuña también nos saluda. Por acá también está la señora Ligia. Me dice, hola Nati, buenos días. Compárteme los cortes de energía. Claro que sí, ya enseguida por el WhatsApp. Mi querida Consuelo también está por aquí firme con Bésame Radio. También les traigo a esta hora los resultados de la lotería para aquellos que han sido afortunados. Y como dice Guillo, los millonarios del día de hoy. Dice Antioqueñita, mañana festivo. 22-15, serie 5. Chontico, día festivo. 93-29, serie 6. Paisita, día festivo. 99-36, serie 1. Sinuano, día festivo. 62-32, serie 4. Caribeña, día festivo. 84-76, serie 8. Culona, día festivo. 2724, Motilón Día 0939, Serie 4. Antioqueñita Tarde Festivo 2067, Serie 5. Samán Festivo 3460. Dorado Noche Festivo 1223, Serie 5. Colona Noche Festivo 6917. Pijao Noche Festivo 6604, Serie 3. Astro Luna 8399, Serie Libra. Paisita Noche Festivo 4061. Caribeña Noche Festivo 1857, Serie 0. Motilón Noche 4410, Serie 0. Cafetero Noche Festivo 0064, Serie 3. Si necesitan también la información de los resultados de lotería, también se los estoy compartiendo aquí por el WhatsApp de Bésame, 320-8888-886. No se detiene la buena música aquí en Bésame Radio. Llega Gloria Estefan con Raíces. Diego Torres con No, Que No Me Pierda. Juan Luis Guerra, Estrellitas y Duendes. Y Julio Iglesias con Hey, Hey. Tú escuchas Bésame Radio 88.6, 7 de la mañana con 10 minutos.
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Yuri con Detrás de mi ventana, canción compuesta por Ricardo Arjona, 7:33 a.m. Señoras y señores, feliz y bendecido día. Lunes festivo, bésame, 18 de mayo. Qué rico despertar este lunes festivo. Un día que nos regala una pausa necesaria, un respiro en medio de la rutina y la oportunidad perfecta para disfrutar las cosas simples de la vida. Bienvenidos todos a Pídela Cantando, el karaoke más grande del mundo aquí en Bésame Radio, donde la música siempre llega para acompañar sus mejores momentos. Hoy el ambiente se siente diferente, más tranquilo, más...

pues algunos siguen en cama disfrutando un ratito más. Otros van de paseo en este momento. Están en familia. Algunos también estamos trabajando. O simplemente aprovechando el festivo para desconectarse un poco y recargarse de energía. Cualquiera que sea su plan, siempre hay una canción perfecta para hacerlo aún mejor. Porque hay días como hoy que merecen vivir sin afán, dejando

0: súbale el volumen al radio y déjese llevar por esas canciones que lo hacen sentir en paz, que lo hacen sentir feliz, que lo conectan con lo que realmente importa. Siempre lo digo, hay canciones que nos recuerdan olores, sabores, personas, tantas cosas. Así que canta, aunque no cante, a través de una nota de voz en el 320-88-88-88-6. Cante un pedacito corto de la canción. Recuerde finalizar con el Bésame.
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0: El puertorriqueño Chayanne con Déjale y a todos, 7 de la mañana con 39 minutos. Pídela cantando Bésame.
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0: Cuatilio de Vita, de Vito, Franco de Vita con Tú de qué vas. 7:43 a.m. Feliz y bendecido lunes, bésame.
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0: Lunes festivo, bésame, 18 de mayo.
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0: Porque cante aunque no cante, estamos en Pídela Cantando, el karaoke más grande del mundo. Nota de voz 320-88-88-886. Bésame.
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0: Pablo Alborán con Saturno, 7 de la mañana con 48 minutos, pídela cantando, bésame.
1: Buenos días.
0: Buenos días.
1: Parodi.
0: Hola.
1: ¿Qué te pasa? ¿Qué estás haciendo en casa? 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

0: 51 minutos a más oyentes cantándole a la vida. Canta aunque no cante, pídele cantando en Bésame.
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0: De la mañana, lunes festivo, Bésame 18 de mayo. Continuamos a cantándole a la vida. Cante, aunque no cante, a través de nuestro WhatsApp. Envíe su nota de voz 320-88-88-88-6. Recuerde cantar un pedacito corto de la canción y finaliza con el Bésame.
1: Hola, pequeño gigante.
0: Buenos días.
1: Te habla Henry en el TDB 910.
0: Don Henry.
1: Esperanza, ¿dónde vas? Ocultando tu mirada. 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
7: 8 de la mañana con 4 minutos. Pídela cantando.

0: 8 de la mañana con 8 minutos. Más oyentes, pídela cantando Bésame.
1: Buenos días, Bésame.
0: Buenos días.
1: 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Bésame.
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0: 8 de la mañana con 13 minutos, a más oyentes, cantándole a la vida. Recuerde, cante aunque no cante, cantar nos alegra el alma, nos llena de energía. Nota de voz 320-88-88-88-6.
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0: 8 de la mañana con 17 minutos. 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

0: Luis Miguel con La Incondicional. 8 de la mañana con 26 minutos. Más oyentes, cante aunque no cante, a través de una nota de voz en el 320-88-88-88-6.
1: Hola, Parodi, buenos días.
0: Buenos
1: saludos
0: días.
1: Desde Ponedera.
0: Saludos.
1: 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La versión de Marc Anthony, Bésame.
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0: Marc Anthony con ¿Y cómo es él? 8 de la mañana con 30 minutos, pídela cantando, bésame.
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0: 8 de la mañana con 34 minutos. Más oyentes, pídela cantando nota de voz 320-88-88-88-6.
1: Buenos días, Parodi.
0: Buenos días.
1: Me complace con la canción.
0: Sí.
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0: de la mañana con 38 minutos. Pídela cantando en Bésame.
1: Hola, Bésame, buenos días.
0: Buenos días.
1: Del parque.
0: Eso.
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0: Alejandro Lerner con Secretos. Más oyentes, pídela cantando Bésame.
1: Buenos días.
0: Buenos días.
1: Para todos nuestros amigos, Bésame.
0: Eso.
1: 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Bésame.
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0: 46 minutos, pídela cantando Bésame.
1: Buenos días, Bésame.
0: Buenos días.
1: Para que me complazca una canción.
0: Sí.
1: 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Hoy puede apagar el sol, pero no la luz de tu mirada. 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

0: Juanes con Un Día Normal. 8 de la mañana con 50 minutos. Pídela cantando Bésame.
1: Hola, Bésame, buenos días.
0: Buenos días.
1: Romero desde San Felipe en Barranquilla.
0: Eso.
1: Enséñame a quererte un poco más y a vivir contigo. 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

0: RBD con Enséñame, 8 de la mañana con 54 minutos. Pídela cantando Bésame.
1: Buenos días, Bésame.
0: Buenos días.
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0: 8 de la mañana. Continuamos en este lunes festivo, bésame 18 de mayo. Con el karaoke más grande del mundo, cantándole a la vida. A través de Pídele Cantando, nota de voz 320-88-88-88-6. Envía su nota de voz, canta un pedacito corto de la canción. Recuerde finalizar con el bésame. 9 de la mañana con un minuto. Voy con tres oyentes que se suben al escenario. 320-88-88-88-6.
1: Muy buenos días.
0: Buenos días.
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0: Muy bien, más oyentes. Buenos días, buenos días.
2: Buenos días para Odi. Hola. Bendiciones para ti y para Amén. Todos los oyentes.
0: Amén.
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0: Excelente, más oyentes, pídela cantando, bésame.
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0: Pedro Fernández con Oro, 9 de la mañana con 13 minutos. A más oyentes, pídela cantando Bésame.
1: Buenos días, Bésame.
0: Buenos días.
1: 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Bésame.
0: Muy bien, más oyentes, buenos días.
2: 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Bésame.
0: Excelente, pídela cantando Bésame.
3: Buenos días, mi parodi.
0: Buenos días.
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0: Dan con Mari es mi amor. 9 de la mañana con 25 minutos. Pídela cantando, más oyentes. Bésame.
1: 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Gracias, Parodi.
0: Con gusto, claro que sí. Más oyentes, pídela cantando. Bésame.
2: 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Bésame.
0: Muy bien, pídela cantando. Bésame.
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0: Ricky Martin con Tal vez. A 9:37 Canta aunque no cante. Más oyentes se suben al escenario. Nota de voz 320-88-88-88-6.
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0: Muy bien, más oyentes, buenos días.
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0: Perfecto, pídela cantando, bésame.
3: Hola, bésame, quiero que me pongas la música de Algo Tú.
0: ¿Sí?
3: Que dice...
0: ¿Cómo dice?
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0: El señor Miguel Bosé con Amiga. 9:49 a.m. Continuamos cantándole a la vida.
1: Recuerda.
0: Cante aunque no cante a través de nuestro WhatsApp en el 320-88-88-886.
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0: Sí, recuerde finalizar con el bésame.
3: Buen día, Parodi.
0: Buenos días.
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0: Carlos Rivera junto a Alejandro Fernández con Sin Despedida. 10 de la mañana con 4 minutos más oyentes en este lunes festivo. Bésame.
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0: Cantándole a la vida. Canta aunque no cante. Recuerde, cantar es terapia. Nos alegra el alma. Nos llena de energía. Así que más oyentes se suben al escenario. Nota de voz 320-88-88-88-6.
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0: Muy bien, por acá más oyentes, buenos días.
3: Bésame.
0: Hola.
3: Bendiciones para todos.
0: Amén.
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1: Excelente, pick de la cantando Bésame.
2: Buenos días,
1: Buenos
2: bésame.
1: días.
2: Ahora es Miguel el que no quiere que se case. 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
2: 2 horas.
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0: Vicky con el pobre gorrión, 10 de la mañana con 19 minutos. A más oyentes, nota de voz 320-88-88-88-6. Pídela cantando, bésame.
1: Buenos días, bésame.
0: Buenos días.
1: 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Bésame.
0: Muy bien, pídela cantando, bésame.
2: Buenos días, bésame.
0: Buenos días.
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0: Perfecto, claro que yes. Pídela cantando, bésame.
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0: Karina con Cómo Olvidar, 10 de la mañana con 28 minutos. 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

0: Pausini con Nos Volveré Junto a Ti. 10 de la mañana con 32 minutos más oyentes. Lunes festivo, bésame, 18 de mayo. Pídela cantando, bésame.
1: 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Bésame.
0: Muy bien, más oyentes. Buenos días, buenos días.
2: Buenos días.
0: Hola.
2: 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Bésame.
0: Excelente, pídela cantando. Bésame.
3: Parodi, buenos días.
0: Buenos
3: bendiciones,
0: días.
3: Parodi.
0: Amén, gracias.
3: Para si me complace con la canción.
0: Sí.
3: 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Bésame. Gracias, Parodi.
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0: con 46 minutos. Pídela cantando Bésame.
1: 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Tal vez eso lo hizo el destino. Bésame.
0: Perfecto. Pídela cantando Bésame.
2: Hola, buenos días, Parodi.
0: Buenos días.
2: A esta canción.
0: Sí.
2: 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Cuando tú estás, bésame.
0: Excelente, pídela cantando, bésame.

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0: 11 de la mañana con 4 minutos. Enrique Iglesias junto a Marco Antonio Solís con El Perdedor. Más oyentes se suben al escenario. Nota de voz 320-88-88-88-6.
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0: Excelente. Pídela cantando Bésame.
2: Buenos días.
0: Buenos
2: Bésame.
0: Días.
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0: Muy bien, pídela cantando Bésame.
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0: Los Boys to Men con No Dejemos a Que Muera el Amor. 11 de la mañana con 17 minutos. Más oyentes, pídela cantando. Bésame.
1: Buenos días, bésame.
0: Buenos días.
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0: Excelente, más oyentes, buenos días.
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0: Muy bien, más oyentes. Buenos días, buenos días.
2: Buenos días, bésame. 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No sé si algún día pueda verte. 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

0: Es que sin duda Andrés Cepeda es un artista de esta casa, es un artista, bésame. Ya son las 11:31, bienvenidos a las mañanas tardes con Bésame Radio, las tardes saludables, las tardes apasionadas. Quiero saludarlos, quiero saber qué hacen, dónde están, trabajando o descansando.
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0: O playita.
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0: Organizando toda la semana.
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0: Así que recuerden 320-88-88-88-6.

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1: Me dicen hola Carito, ¿cómo estás? Buenos días, Full Sintonía desde Puerto Colombia. Salúdame a Erling, David y a Johnny que están haciendo los bollos rellenos para trabajar. Algo de Arjona. Recuerden 320-88-88-88-6. Queremos saludarlos en esta tarde de Bésame.

0: Ahí está Amanda Miguel, esta buena canción se llama Amame una vez más. 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

Me saludan desde la 024 de Cochofal, firme con Bésame. Marlon Molinares, te escribo desde La Guajira y preparando almuerzo hoy para pedirte beso por beso, sueño por sueño. Un abrazo grande. Carito, saludos desde Puerto Colombia. Regálame algo de Ana Gabriel. Magneto, se llama Malherido. Les voy a regalar algo de Rocío Dúrcal. No sirvo para estar sin ti. Ricardo Montaner, en el último lugar del mundo. Cristian Castro, con Mi vida sin tu amor. Son canciones apasionadas de Bésame. ¿Quién está? ¿Quién escucha Bésame a esta hora? Me regala su nombre para saludarlo.

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1: Me dicen por acá, hola carito, bésame, saludos, te escribo desde Soledad, algo mágica para mi esposa, la Pepi, gracias, abrazo. Carito, algo de José Luis Perales, Tentación, Henry, en el TDW910, un besote y un abrazo para ti. Buenas tardes para todos en la emisora, un besote y un abrazo, espero oírlo, muchas gracias, Dios los bendiga. Recuerden que están escuchando Bésame. Juan Luis Guerra, se llama Que me des tu cariño. Juanes, con Fíjate Bien, Lucero, Jordano, son artistas de este bloque musical que usted y yo vamos a cantar y a disfrutar a esta hora.

0: Es que sin duda tú y yo estamos un poco locos, pero de amor, delicioso. Hola, Carito, ¿cómo estás? Bendiciones, Yairi, es de Puerto Armónica. Algo me fui por mi paz de Cani García.
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0: Me dicen, soy un oyente de Bésame. Un besote y un abrazo para ti. Gracias, bienvenida, Bésame. ¿Me regalan su nombre? Me quiero saludarlo. Nieva, Paulina. Es Bésame. Lunes festivo, escuchas La Apasionada.
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Me dicen, Carito, hola, buenas tardes. Con este calor, ¿me puedes complacer con Rayando el Sol? Oiga, sí, qué calor. Soy Mariluz, te saludo desde la Vía 40. Regálame la canción El Privilegio de Amar. Gracias, feliz festivo. ¿Cómo estás? Dios te bendiga y los guarde. Amo esa radio. Bésame desde que era joven. Compláceme cómo te extraño para dedicárselo a mi hija. Mi nombre es Rudy. Llega el príncipe de la canción, José José. Algo de Kiara, Cheyenne Fonseca. Es Bésame.

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0: Me dicen por acá, hola Carito, quiero saludar a Patricia Bengoecha y Janet Donado en el barrio La Paz. Un beso y un abrazo para ella de parte de Lenón Piñeres. Cumpléceme cóncavo y convexo de Roberto Carlos. Bendiciones para ti, Carito, desde Olaya. Soy Milene y le quiero dedicar a mi novio Junior la canción de Antología de Shakira. ¿Quién está por ahí? ¿Quién nos saluda a esta hora? ¿Quién rueda la sintonía de Bésame Radio? Mis conductores, un beso y un abrazo. ¿Desde dónde escuchan Bésame?
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0: 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Qué buena canción esta, ¿no? 320-88-88-88-6. Qué rico aquellos que disfrutan a esta hora una buena programación musical, una buena canción que nos hayan pedido.
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0: 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Recuerden, 320-88-88-88-6. Oigan, el malecón de Rebolo, ¿sí? Se llena de color con una nueva galería urbana y qué espectacular que puedan disfrutar de espacios como esto. 50 murales cuentan la historia de la ciudad y el alcalde Alejandro Char destacó que Barranquilla celebra el Día Internacional de los Museos, llevando la memoria y el arte a las calles a través de sus museos a cielos abiertos. Ha dicho, abro comillas, con un museo a cielo abierto, 30 artistas están transformando más de 5.000 metros cuadrados en un recorrido que contará la esencia de lo que somos. En total serán 50 murales en los que quedarán plasmadas nuestras tradicionales, el carnaval, los juegos tradicionales, la gastronomía, el deporte y muchas expresiones más. Así lo destacó el mandatario en el marco Día Internacional de los Museos, que se celebra el día de hoy, 18 de mayo.

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Realmente no estoy tan solo. ¿Quién te dijo que te fuiste? Ay, Ricardo Arcona. Me dicen desde aquí en el hospital, acompañado en UCI a mi mamá Dina Pérez. Un besote y un abrazo a la señora Dina, que Dios la bendiga, que se recupere pronto, pronto, pronto. Que siga escuchando Bésame. Séñame.

0: ¿Cómo me duele perderte, Gloria Estefan? Hace esta buena canción, ya es la 1:55 minutos. 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
0: Bésame, me dicen por acá, hola, soy Meli, un besote para Meli, desde Dallas, Texas, escuchando mi trabajo, algo de Joan Sebastián, me gustas. Carito, desde Usiacurí, la familia Hernández Cantillo, un besote y un abrazo. Carito, bienvenido a la hora más espectacular con tu presencia, Enid. Hola, mi carito bella, Yuli Pérez Mendoza, te mando un abrazo enorme. Algo de Juan Fernando Velasco que me han pedido, se llama Déjame, Enrique Iglesias, por amarte, Nicolás Ibarri con Sé que bebo, sé que fumo. Y ahí está Compañía Ilimitada con Siempre Estaré. Escuchen estas cuatro canciones que ustedes van programando, nos van escribiendo. Nosotros vamos cogiendo nota y vamos complaciéndolos.

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1: Carito, hola, compláceme con esta canción Como abeja al panal. Un besote y un abrazo para todos aquellos que van llegando a la sintonía de los 88.6 FM. Y eso, creo que esta noticia es muy importante porque culmina canalización en un nuevo tramo de la calle 85 sin romper vías. Cerca de 540 metros lineales fueron completados por vía subterránea en la carrera 47. Por amarte y por hablarte otra vez. Se logró un hito muy importante, que es conectar la carrera 47 hasta la carrera 52. No tuvimos que romper. Entonces, ha sido un trabajo de mucha ingeniería, buscando siempre la comodidad de los residentes del sector de Barranquilla. Este arroyo de tantos dolores de

mucha gente de Barranquilla que está a punto de llegar a su fin. Así lo dijo el alcalde Alejandro Char. Obi Bermúdez se llama antes, sin bandera, con Te Vi Venir, amor del bueno. Y todo cambia y todo se termina, de Diego Torres. 215 es Bésame.

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1: Ya 2:31 y nosotros continuamos aquí en la radio más apasionada, regalándoles canciones románticas de Bésame Radio. Algo de los Iracundos me habían pedido, se llama Las Puertas del Olvido. Viene algo de Miriam Hernández que se llama Eres Carlos Ponce. Veo a Cani García disfrutando también de esta buena programación musical que les va a cantar esta canción apasionada que se llama La Siguiente. Miriam con Eres y Carlos Ponce canta Rezo, es Bésame.
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0: 8.58. Me dicen por acá, Carito. Reportando sintonía, el vigilante oyente fiel Diego desde la vía 40. Bésame. ¿En qué? ¿Hoy dónde están trabajando? ¿Desde qué lugar hoy se encuentran trabajando? ¿Desde qué barrio nos escuchan? A mí me encanta este tipo de noticias. Dice, Barranquilla transforma antiguos canales en nuevos parques. Comenzó con el emblemático Malecón del Río. Ahora es el turno para sectores como Bellarena, Caribe Verde y Villas del Carmen.
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0: Franco De Vita se llama Y Te Pienso. Joan Sebastián con Eso y Más, que me la pidieron por ahí. Maná Perdido en un Barco y Julieta Venegas, que se llama Andar Conmigo. ¿Qué canción deseas escuchar? Estamos tomando atenta nota para complacerte en esta tarde apasionada de Bésame.

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Ahí está Julieta Venegas y esta buena canción se llama Andar Conmigo. Ya son las 13:13 minutos, algo de Pedro Capó. Se llama Calma para este lunes festivo, algo de Maía, Ingenuidad. Ricky Martin, cuánto extraño, te olvido y te amo. Y Diango se asoma y dice, si la vieras con mis ojos. Carito Ferrer te acompaña en este lunes festivo, en las tardes más saludables de Bésame Radio.

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1: Ok, ya son las 3:28 minutos. Un besote y un abrazo para todos aquellos que llegan aquí a Bésame Radio y disfrutan de esta buena programación. ¿Qué canción quieres escuchar? 320-88-88-88-86.

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Sebastián Yatra y esta buena canción se llama No hay nadie más. Ya son las 3:40 minutos. Me dicen por acá, hola Carito, un besote y un abrazo para todos. Oiga, la alcaldía de Barranquilla se sumó a la conmemoración del 17 de mayo, el Día Internacional contra la Homofobia, la Astrofobia y la Bifobia, por su medio de su Oficina de la Seguridad y Convivencia. 17 de mayo de 1990, recuerdan que en 1990 la Organización Mundial de la Salud, OMS, retiró la homosexualidad de la lista de enfermedades mentales, que es un paso clave en la defensa de la dignidad. Así que a partir de mañana, 2 de la tarde, la Corporación Identidades Diversas, con el apoyo de la Alcaldía Barranquillera, presentará el violento metro LGBTIQ+, la herramienta simbólica que busca medir, visibilizar el prejuicio, la discriminación y las violencias que enfrentan en su vida cotidiana. Esto va a ser lanzado en la CIET del Comando de la Policía Metropolitana de Barranquilla y va a reunir funcionarios públicos del distrito e instituciones del Estado. ¿Cuál es el objetivo? Generar reflexión y movilizar a instituciones, organizaciones y ciudadanía hacia el compromiso con los derechos, el respeto y la no discriminación. Gianmarco, bésame.

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5: Oye, quiero saludar a María Angélica. Un besote y un abrazo a su mamita que también está ahí. Tienen en la tienda Mi Mercado Los Nogales. Un besote y un abrazo. Y escuchan Bésame sin carito. Ay, es que Bésame es una tranquilidad.
6: ¿Cómo estás?
5: Estoy bien, más de lo que te imaginas. Imagínate tú. Karol G con Milagros. Shabadabada, OV7 y Laura Pausini. Con tu carta 4-5, escuchas la más apasionada.
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1: Ok, 4:20 minutos.
2: ¿Qué será de ti?
1: Vamos a saludarlos. Me dicen, qué música, por Dios santo, qué música. Saber. Deliciosa, ¿no? Vida. Yo siento que hoy es un lunes festivo, después de tener dos días de descanso, como sábado y domingo. El lunes es como tranquilo, como estar sentado en la casa. Algunos salen a almorzar. O sea, yo me imagino. Yo sentada en la terraza de mi casa, con Bésame al fondo, suavecito. Roberto Carlos cantando, Laura Pausini, Rocío Dúrcal. Así, de esa manera. Cuando me dicen qué música.

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2: Me dicen, Carito, así tal cual estoy escuchando Bésame en este lunes apasionado, disfrutando de esta tranquilidad. Es que sin duda las canciones de Bésame son como esa aromática. A nadie le cae mal. Axel, mirás. La Mafia con Vida, Juan Gabriel, Yo no nací para amar. Y Luis Ángel con Todo empezó. Disfruten, canten y me escriben con quien están escuchando La Más Apasionada.

0: Y sin carito, hola, ¿me podrías complacer con una canción? Un millón de primaveras, Neysa. Gracias, feliz resto de tarde, Neysa. Gracias por escuchar, bésame. 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

0: 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Carito, buenas tardes. Por favor, compláceme con una canción, Cuando se acabe el amor, de Guillermo Dávila. Soro Babel Serge, un abrazo para ti, Soro. Gracias por escuchar La Más Apasionada. Me dicen por acá, Como yo nadie te ha amado, de Bon Jovi. Juan Luis Guerra, Cuando te beso. Tenías que ser tan cruel, de Rocío Dúrcal. Y Para siempre, de Magneto. Ustedes la han solicitado y nosotros se la vamos a regalar completicas en este bloque musical para que cantes, disfrutes con todas las canciones de Bésame.
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Bueno, ahí está Magneto con esta buena canción que se llama Para Siempre. Ya son las 5:16. Saludo para todos aquellos que disfrutan, que están cantando todas estas buenas canciones apasionadas de Bésame Radio.

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3: Ya son las 5:41. ¿Saben cuál es esta canción? Se llama La vida después de ti, lo hace Lu. Querido Tommy, viene en camino con Si tú no estás, de Rosana. Dame.

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Eres tú, Michael Jackson, con su gran canción acompañándonos en Bésame Radio 88.6 FM. Michael Jackson, que no pasa de moda, una leyenda, el rey del pop. 6:34 minutos, llega Nati Montenegro con toda la alegría, con una sonrisota enorme que de pronto ustedes no ven, pero pueden sentirlo a través de mi voz y la buena música que les voy aquí a colocar en Bésame Radio. Y también ustedes, recuerden que pueden programar las canciones al 320-88-88-88-6. Buenas tardes, reporte de sintonía. La canción que quieres dedicar, que quieres escuchar. Mensajes de amor, de cumpleaños, saludos. En fin, ahí espero tu mensaje al 320-88-88-88-6. Ya por acá llega Leslie desde el barrio Las Malvinas y me dice: Nati, porfa, compláceme de una con la canción Ella y Él de Ricardo Arjona. 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
1: 88.6 FM, la radio más apasionada y romántica, Bésame. 6 de la tarde con 40 minutos. Nuevamente los saluda Nati Montenegro acompañándolos a esta hora, ya despidiéndonos poco a poco de este lunes festivo. Y bueno, hoy quiero decirles a todos esos románticos enamorados que me están escuchando hasta ahora que la relación más importante que podemos construir definitivamente es primero con nosotros mismos. Si quieres un amor sano, empieza por tratarte con la misma paciencia y ternura que puedes ofrecerle a la otra persona. Amémonos primero y el amor correcto llegará por añadidura. Así que ten calma y prepárate, porque ese amor lindo, ese amor sano, viene en camino para ti, pero tú también tienes que estar preparada o preparado. 6 de la tarde con 41 minutos, esperanza y amor en nuestros corazones. Por acá me dicen, hola Nati, buenas noches. Salúdame por favor, Angélica Estrada en Río Hacha, compláceme con la canción Amiga Mía. Claro que sí, por acá me dicen, hola Nati, me pondrías por favor complacer con la canción Cóncavo y Convexo de Roberto Carlos. Se la quiero dedicar a mi esposo, él se llama Víctor Hugo y le mando un besote enorme. Vamos escuchándote. Gracias por la fiel sintonía, Víctor Hugo. La canción Cóncavo y Convexo es para ti. Saludos desde Baranoa, territorio Bésame, me dice por acá Luis Manuel Roa, en sintonía. Nati, la mujer de la sonrisa invisible, anda. No me pueden ver, pero siempre les regalo mi mejor sonrisa a nuestros oyentes de Bésame. Buenas noches, saludos, dice Joan desde Panamá, territorio Bésame. Porfa, compláceme con la canción 10.000 batallas. Eso. Por acá dicen, hola, Bésame, porfa, compláceme con La Perla de Rosalía, reportando sintonía desde el portal de los manantiales. Me escribe María Arciniegas. María Arciniegas, ok. Dicen por acá, hola Nati, saludos desde el barrio Las Nieves, territorio Bésame, 6 con 43 minutos, tú escuchas Bésame Radio.

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1: Bésame Radio 88.6, quien anda por ahí reportando sintonía, 7 de la noche con un minuto. Por acá me dice Nati, buenas tardes, bendiciones para ti, mi vida, un abrazo, un besote y un abrazo para ti, aquí reportando sintonía desde el barrio Las Malvinas, territorio Bésame. Me escribe Fran, y me dice Nati, regálame la canción Te Pienso. Yo escucho Bésame. Por acá me dicen, hola Nati, buenas tardes. Nati, me gustaría que me complazcas con la canción Me Enamoré de Ti, de Chayanne. Se la quiero dedicar a Elena. Eso, esos son mis enamorados de Bésame, me encanta. Me dicen, buenas noches Nati, por favor, compláceme con la canción Querido Tommy. Muchas gracias por acompañarnos hasta los festivos en la noche. Bésame. Para mí un placer siempre acompañarlos y complacerlos también con las canciones que ustedes quieren escuchar hasta ahora. Con un mensaje